0: Jehová pues llamó la tercera vez a Samuel, y él se levantó y vino a Elí y dijo: heme aquí, ¿para qué me has llamado? Entonces entendió Elí que Jehová llamaba al joven. Y dijo Elí a Samuel: ve y acuéstate, y si te llamare dirás: habla Jehová, porque tu siervo oye. Así que Samuel se acostó en su lugar, y vino Jehová y se paró y llamó como las otras veces: Samuel, Samuel. Entonces Samuel dijo: habla, porque tu siervo oye. Gloria a Dios. Padre, en Dios que estás en los cielos, te doy las gracias, Padre mío, por esta oportunidad y por este momento que nos das de estar aquí reunidos y de poder impartir tu palabra. Te pido, Señor, que tú tomes el control de cada uno de los que estamos en este lugar. Te pido, Espíritu Santo, que ministre nuestras mentes, nuestros corazones, y que sea impresa.
1: Amén.
0: Aléjala, Señor, de cada corazón. Alabamos por corazones sensibles al Espíritu de Dios en esta hora, y haz, Señor, lo que tengas que hacer. Padre mío, en ti confiamos, que el hombre calle y que el Espíritu hable. Señor, en el nombre de Jesús te lo pedimos. Amén y amén. Gloria a Dios. Aleluya.
2: En nuestra vida, hermanos, como esposos, hemos ya todos contados que hemos pasado momentos muy difíciles. No vengo a contar esta vez, solo para decirles que hemos pasado tiempos completamente difíciles que ustedes no tienen idea. Muchas veces ustedes van a estar parados aquí, pero por dentro nos hemos expulsado. Muchas veces hemos venido de esa manera, pero venimos aquí a la iglesia y recordamos aquellas fuerzas que tanto necesitamos para soportar muchas veces aquellas situaciones que el enemigo ha preparado de antemano para atacar a nuestros hijos. Y estamos aquí y saludamos, sonreímos, damos la mano, pero nadie conoce cómo nuestro corazón está bien amuletito por dentro. Y muchas veces hemos venido así, hermano. Yo me pregunto, y yo pienso que también muchos de ustedes les pasará lo mismo, que somos hijos del Señor y lo hemos sanado, hemos perseguido por fuerzas, y no descansan, no duermen, y andan detrás de nosotros y preparan tiempo para atacarnos. Así es de que quizás ustedes hayan orado, hayan ayunado, pero ustedes ven que las cosas muchas veces continúan igual. Esa es la vida del cristiano. Pero en muchas ocasiones, ¿sabe qué, hermano? En muchas ocasiones Dios ya está orando.
3: Muchas veces el Señor, desde la voz que nosotros tenemos, que le estamos pidiendo tal vez cuando venimos a orar, para que sean las peticiones que traemos, y le ponemos delante del Señor aquellas necesidades que tenemos en este momento, que son muchas, porque con este cuerpo y esta naturaleza caída que viene en nosotros, cometemos muchos errores, y aquí nos presentamos delante del Señor para decirle que nos ayude, que nos dé fuerza, que nos dé la fortaleza, para poder continuar y poder terminar esta carrera que hemos comenzado. Pero en muchas ocasiones ya el Señor está obrando, está respondiendo a nuestras peticiones, pero no logramos verlas. No logramos verlas. Y es por eso que el tema asciende, entiende y actúa.
2: Y esta es la situación que muchas veces nos pasa a nosotros y que nos pasa factura por no saber discernir lo que Dios está haciendo en nuestra vida. Yo les aseguro que no solo para mí, hermano, para cada uno de ustedes, que el Señor está respondiendo a tus peticiones, que usted escucha miles al mismo tiempo. Por eso no hay ningún problema. Él escucha sus peticiones, hermano. Él está atento, incluido estar atento a lo que vamos a decir. Pero muchas veces, y el Señor empieza a actuar, y el Señor quizás ya está moviendo teclas, hermano, quizás el Señor ya está ubicando a las personas que el Señor va a ocupar en su momento para que le dé respuesta a su petición. Y el Señor empieza a mover, o ha mandado sus ángeles a que hagan ciertas actividades.

para que con fe ellos ayuden a darle forma o a la respuesta de Dios para su petición. Pero el problema es que nosotros no logramos a discernir cuando el Señor ya está obrando. Nosotros todavía estamos en pañales pidiéndole al Señor, desmayando, quebrantándonos, pero el Señor está trabajando en nuestra petición. Él está haciendo ya la obra en nosotros. Pero nosotros, por eso el tema del Señor quiere darle ahora, quiere hablarle en esta hora, que entienden y comiencen a entender, a discernir lo que el Señor ya está haciendo en su vida. El Señor está trabajando. Yo no sé qué clamor tengan ustedes delante del Señor, pero tengan por seguro que Dios está obrando lo que ustedes están pidiendo. Él ya está obrando, pero necesitamos discernir, necesitamos entender lo que el Señor está haciendo para que tomemos las decisiones correctas. Eso es, hermano. Y eso trae graves consecuencias. Quizás sin darnos cuenta, todos estamos viendo ya a nuestro favor, pero por falta de discernimiento tomamos decisiones que nos causan dolor. Y comenzamos a batallar con nosotros mismos y comenzamos a decir: Señor, la respuesta nunca llega. ¿Dónde está lo que yo tanto debo? Necesito un milagro ya. Y tal vez la respuesta ya está delante de usted. Tal vez la persona que el Señor va a ocupar ya la tiene en su lugar. Tal vez ya está cerrando puertas y está abriendo otras que usted la va a necesitar tarde o temprano. Así actúa nuestro Dios. Tenemos un Dios de poder, hermanos. Un Dios que no desprecia el clamor de ningún hijo. Que quizás yo sea más pecador, que quizás él ama a todos por igual. Lo que él no ama es el pecado que nosotros cometemos, pero él le ama. Él le ama igual que me ama a mí, a los pastores. Es el mismo amor para todos. Él ama a toda la gente que está allá afuera también. Él no quiere que nadie se pierda. Por eso estamos nosotros aquí. Gloria al Señor que hemos entrado al Evangelio y que tenemos una visión distinta a la del mundo. Y que Dios quiere que lo conquistemos. Hermano, ya no es tiempo de perder el tiempo. Ya Cristo va a venir. Las cosas se están acelerando más. Hoy le pregunto yo a una señora que llegó a comprar: ¿qué día más bonito ahora le debió? Y me dice: no, me dice, tengo una gran tristeza en mi corazón. Y más antes, horas antes había estado hablando con mi esposa. No te sentís triste. Pero pensamos que somos nosotros, pero nos dimos cuenta que es un ambiente que se mueve en el cuerpo. Y cuando es verdad que sí, le dije: sí, fíjese que sí lo sentimos nosotros también. Hay una tristeza en nuestro corazón. Entonces, ¿qué será algo? Quizás el espíritu percibe, el alma percibe algo que nos trae tristeza. Y a veces decimos: ¿qué irá a pasar? ¿Qué creemos que el alma estamos presentiendo? Pero la verdad que la gente andaba así. Y nosotros queriendo discernir qué es lo que nos está pasando. Así es de que, hermanos, por falta de discernimiento, nosotros a veces nos pasa como el cielo dice. Dice la palabra del Señor que el siervo de Eliseo vio que la ciudad de Jerusalén estaba sitiada. Él veía miles de hombres. Él veía carros de guerra, él veía muchos soldados, pero él desmayaba y decía, y fue a buscar a su siervo, que estamos perdidos. Era, había ido en busca de Eliseo, un ejército entero, en busca de un hombre de Dios. ¿Pero sabes cuál es la diferencia? Que todas esas miles eran enemigos de Dios. Y al que buscaban era el único hijo de Dios. La gente que no se preocupe, hermano, cuando vengan mil se encuentra de esto. Porque Dios está peleando. Y le dice: ¿y qué le dijo Eliseo? Son muchos más los que están con nosotros que los que están con ellos. Pero Eliseo, ¿qué habrá, pero el siervo, ¿qué habrá dicho? El siervo dice: pues yo no voy a ver a nadie. ¿Y qué hizo Eliseo? Oró. Una oración. Pero ¿cuál fue la oración de Eliseo? Lo dije: Señor, guárdanos, rescátanos, sálvanos de que me muero. Él no dijo: Señor, destruye este ejército que está en contra de nosotros. Él no dijo eso. Ábreme los ojos a mi siervo.
en la que ve. Y viene Dios, hace eso, hermano, y comienza a ver carne de fuego, un ejército mucho más grande que estaba a favor y luchando a favor de sus siervos, los únicos dos hijos. Ese es nuestro Dios. Ahora, ¿cuál era el problema que tenía el siervo? Que no sabía discernir, y por causa de falta de discernimiento, tenía ceguera espiritual. Eso es lo que nos pasa a nosotros, que no podemos percibir, y venimos y nos cae esa ceguera, y comenzamos a temblar, y comenzamos a llorar, y las canillas nos comienzan, comenzamos a derrumbar por dentro, que el problema se está haciendo grande, y ¿dónde está mi Dios? Ore, que le abra los ojos, y usted verá, y comenzará a ver lo que Dios está haciendo en su entorno. Verá, usted comenzará a ver de que Dios no lo ha abandonado. Desde que usted comenzó a clamar por él, el Señor ya había comenzado a actuar, y ya había ubicado a todos en su lugar, y ya estaba el ejército listo y preparado para rescatarlo. Gloria a Dios, hermano. Este es nuestro Dios. ¿Y por qué no confiar en él, y por qué no amarlo, si tenemos un Dios de poder, un Dios de amor? Su esencia es amor. Entonces, hermanos, qué importante es saber discernir lo que Dios está haciendo en nuestras vidas, porque téngalo por seguro de que algo estará haciendo. Tal vez el momento no ha llegado de darle la respuesta, pero que el Señor está trabajando. Sí, hermanos, está trabajando. ¿Por qué no se va a quedar de brazos cruzados de nada? Y así, hermanos, le pasó al profeta Samuel, lo que acabamos de leer. Pero fíjense, hermano, el profeta Samuel era un niño, dice la palabra, era un niño. Y dice que cuando escuchó la voz que dijo Samuel, él no supo discernir que era la voz de Dios. Él no supo discernir que Dios le estaba hablando. Y viene él y dijo: heme aquí, aquí estoy. Y se fue donde Elí. Y le dijo: hasta a Elí le costó discernir también que Jehová estaba llamando. ¿Qué le dijo? Ve y acuéstate, que yo no te he llamado. Y por segunda vez pasó lo mismo, y por tercera vez, cuando llegó la tercera vez, entonces reaccionó Elí, que era experimentado, un hombre experimentado en los quehaceres de la iglesia, del templo. Era un gran hombre de Dios. Pero aún a él le costó discernir de primera la voz de Dios. Ahora, hermanos, fíjense bien aquí, y a esto pongo la atención. Cuando el Señor llama a Elí por la cuarta vez, ya Elí le había dicho a Samuel: ve y acuéstate, y cuando te vuelva a llamar, dile: Señor, heme aquí. Solo fíjense, hermano, ¿qué le había dicho el profeta Elí, el sacerdote Elí, al profeta Samuel? Lo había instruido para que dijera las palabras correctas delante de Dios. Ya estaba instruido para que le dijera lo correcto, para que hablara las palabras correctas delante de Dios. Por ejemplo, cuando el Señor le habla, dice: heme aquí, Señor, aquí estoy. Y desde ahí en adelante, dice la palabra en el versículo 19, que Samuel crecía y Jehová estaba con él. ¿Por qué? Porque él aprendió a discernir desde ese momento la voluntad de Dios. Comenzó a discernir la voluntad de Dios, y él comenzó a crecer en todas las dimensiones y en todas las áreas. Ahora, ¿qué es lo que nos pasa a nosotros, hermano? ¿Qué es lo que nos pasa a nosotros? Que nosotros no damos las palabras, no le damos al Señor las palabras correctas, sino que usamos nuestras palabras para dañar. Usamos las palabras para causar dolor. Usted no puede
actuar de esa manera y después decir, Señor, heme aquí. No se puede. Tiene que dar las palabras rectas delante del Señor, las palabras correctas delante del Señor. Pero nosotros, hermanos, por falta de discernimiento, por no escucharnos, saber entender lo que Dios está haciendo con nosotros, no respondemos como deberíamos de hacer. No le respondemos al Señor, que Él espera de nosotros, no lo hacemos. Entonces nos damos cuenta de que comenzamos a caminar, hermano, vamos de rumbo hacia el cielo, tirando manotadas y zapatazos por todos lados, y dice que voy para el cielo, sin discernir lo que Dios quiere hacer con nosotros. Y ese es el problema que nosotros tenemos, porque no hablamos lo recto delante del Señor, sino que las palabras tienen poder y las usamos para dañar. Y luego después usted le va a decir, heme aquí, Señor, tu siervo aquí, no, hermanos. Por eso es que no crecemos, por eso es que no avanzamos. Dice en el versículo 19, como le dije, que el profeta crecía y Jehová estaba con él. ¿Por qué les dije? Porque él no utilizaba las palabras para dañar ni para hacer menos a nadie. Él las usaba para adorar a Dios, para hacer la voluntad de Dios. Entonces, ¿qué es lo que pasa con nosotros, hermano? Que como no actuamos como el siervo Samuel, el profeta Samuel, nos llenamos de ruido. Internamente estamos llenos de ruido y no logramos discernir la voz de Dios. Y eso es lo que nos está pasando a muchos de nosotros, hermanos. Por eso, es importante desarrollar el don del discernimiento para escoger y tomar decisiones correctas, decisiones que vayan de acuerdo con la voluntad de Dios, para actuar en el momento oportuno y declarar esas palabras correctas que abrirán las puertas o bendiciones de Dios. Eso es lo que nosotros tenemos que hacer. Ahora, ¿saben qué es lo que nos pasa mucho? Y que de esto debemos tener mucho cuidado. Aquí debemos tener cuidado. Muchos se quedaron escuchando la voz de Elí y no la voz de Dios. Y comienzan a actuar conforme a la voz del consejo del hombre. ¿Y sabe usted quién era Elí? ¿Sabe usted cuál era el mensaje que le iban a dar, que el profeta, que Dios le dio al profeta Samuel? Que Elí dio. Y va a dar pena. ¿Por qué? ¿Por qué? ¿Había cometido pecado Elí? No. Sus hijos estaban pecando. ¿Y cuál fue el pecado de Elí? No disciplinar a sus hijos. Y por eso el Señor se lo iba a llevar. Por eso mucho cuidado, hermanos. Escuchen la palabra. El Señor está hablando. El Señor está hablando. Tenemos que saber discernir la voz del hombre con la voz de Dios. Muchas veces estamos escuchando voces que nos aturden, nos traen aflicción. La voz de Dios trae paz, la voz de Dios trae consuelo, la voz de Dios restaura. Pero las otras voces es lo contrario, nos traen dolor, nos traen aflicción, nos hunden más. Las voces que debemos escuchar son aquellas que nos quieren elevar, llevar a la presencia del Señor. Eso es lo que nosotros tenemos que escuchar, saber discernir cuando viene de Dios o no viene de Dios. Porque, hermano, esta palabra usted la ve tan sencilla discernir, pero tiene un gran peso sobre su vida, sobre cada uno de nosotros, porque nos puede llevar tanto a escalar en el Espíritu, como también llevarnos al lado incorrecto. Es muy importante saber discernir. Ahora, ¿cómo hago yo para adquirir el discernimiento cuando se camina bajo la dirección de Dios? Cuando se camina bajo la dirección de Dios, es por eso que el niño Samuel se convirtió en profeta, porque supo discernir cuál era la voluntad de Dios y él actuaba bajo la voluntad de Dios, no a sí mismo.
sabiendo, gracias al discernimiento, lo que Dios quería hacer. Y él lo hacía. Mira, pero qué tremenda la palabra. Otro ejemplo de lo que estamos hablando lo tenemos. Estoy hablando del hermano el día domingo del ciego Bartimeo. El hermano, este hombre físicamente estaba ciego, pero espiritualmente los ojos espirituales estaban abiertos. ¿Por qué? Porque cuando él supo que Jesús pasaba, oiga lo que le dijo: Hijo de David, ten misericordia de mí. ¿Y qué significaba esa palabra, Hijo de David? Le estaba dando a entender que él era el enviado de Dios y que estaba pasando en ese momento. Él sabía, los ciegos eran todos los que andaban alrededor de él, que muchos dudaban de quién era Jesús. Pero Bartimeo no, él tenía los ojos físicos cerrados, pero los espirituales estaban abiertos. Aunque le dijeron, cállate, cállate, no hables. Él dijo, esta es mi oportunidad. Y como dijo el hermano que estaba predicando, dice que aventó la capa. La capa es el símbolo de la vieja vida, de que él vivía en tinieblas, de que él vivía en oscuridad. Pero dice que él aventó. Y él, hermano, tanto fue la fe de este hombre que él se despojó del viejo hombre en ese rato y se fue en busca de su milagro. Pero él ya había abandonado. Él ya había abandonado. Cuando aventó la capa, él ya había abandonado todo lo de atrás. Y comenzaba y caminó hacia adelante a traer la bendición que él estaba esperando. Y le dice el Señor, ¿qué quieres que haga? ¿Qué tú quieres? Pues me sanara. Pero le pregunta, ¿qué quieres que haga? Pues era obvio que él quería que le sanara la vista. Le había escuchado que el Señor pasaba por ahí, que sanaba vista, levantaba muerte, había de todo. Que me sanes la vista. Ahora, hermano, por eso el Señor, mire, cuando usted quiere un milagro y el Señor se lo conceda, pídaselo bien. Porque fíjese, hermano, de que por eso el Señor le decía a los demás, vete y no peques más. Y el milagro estaba hecho, vete y no peques más. ¿Por qué cree que lo sigue? Porque cuando usted recibe un milagro, usted tiene que dar ese cambio. Es lo que el Señor espera de usted. Porque no solo lo va a recibir, no tiene cosas. Y sigo yo siendo el mismo que el Señor hace la obra en su vida, pero le pide a cambio, no te quemes. Eso es lo que pide el Señor. Pero nosotros bien jambones queremos un milagro y queremos seguir a rienda suelta. No es así, hermano, vayamos entendiendo la palabra de Dios, vayamos comprendiendo. Cuando yo le pido un milagro, el Señor me está pidiendo, ok, lo quiere decir, pero cambia, cambia, ya no sigas igual. Y eso nos pide el Señor. Por eso Bartimeo supo discernir. Él estaba vivo espiritualmente, supo discernir que Jesús era el único, era el Hijo de Dios y que no podía sanar. Ahora, él ya no está de paso aquí. Ahora vive en cada uno de nosotros. Ahora, aquel hombre santo que caminaba y iba de paso, ahora está en su corazón y está en mi corazón. Entonces, hermano, pidámosle, cambiemos. Él ya no está pasando, él está. Pero, hermano, cuando carecemos, oiga bien, del discernimiento, llegamos al punto de luchar contra Dios. Esto está terrible, hermano. Esto está terrible. La Biblia registra muchos casos de oposición a Dios, personas que se resistieron a la voluntad de Dios por falta de discernimiento espiritual. Y un ejemplo de ellos, Saulo de Tarso. Saulo de Tarso tenía celo. Era la religión que tenía celo por las cosas de Dios. Pero era la religión que estaba vacío internamente. No tenía celo, tenía pasión. Tanto así que comenzó a perseguir la iglesia según él haciendo el bien, pero estaba luchando contra Dios. Y ese cuidado de mantenerlo,
lo sé, que estén luchando contra el Señor, que estén luchando contra Dios. Por falta de discernimiento, por no saber comprender los caminos, por no saber discernir la voluntad de Dios. Podemos estar luchando en contra, ¿no? Ahí tenemos el ejemplo de Tars, el adversario de Tars. Tenemos a los hermanos de José. Rechazaron a José, los hermanos, porque no comprendieron que Dios tenía un propósito en la vida de este hombre. Es lo que dice la palabra, ¿no? Rechazaron a José porque no entendieron que Dios tenía un propósito para él. No pudieron discernir que este hombre era un hijo de Dios y que había sido escogido para otro plan. Y sus hermanos no lo entendieron. Al final cosecharon las consecuencias por ese acto que tuvieron. ¿Por qué? Porque no lograron discernir, estuvieron en contra de su propio hermano, a quien Dios estaba levantando para salvarle la vida a ellos mismos. Pero por falta de discernimiento cosecharon consecuencias. Ajá, hermano. Ese es otro ejemplo de luchar en contra de Dios. Analícese y vea en qué condición se encuentra. Pedro, que no supo discernir el propósito de la cruz. Cuando el Señor comenzó a hablar de su sufrimiento, ¿qué le dijo Pedro? Señor, ten misericordia de ti mismo. ¿Verdad? No te acontezca tan cosa. No supo discernir, hermano. ¿Y qué le dijo el Señor? Apártate de mí, Satanás. Por falta de discernimiento. Muchos podemos estar luchando en contra del Señor, hermano. Ay, Dios mío, qué tremendo luchar contra Dios. ¿Cómo se lucha contra Dios? Cuando usted ve el Evangelio, cuando se vuelve religioso, no tiene la religiosidad, no tiene la capacidad de poder transformarlo. Es un venir, un sentarse, aunque tenga celo. Aunque tenga celo, tengo al apóstol Pablo, celoso por las cosas de Dios, pero está luchando en contra de Cristo. Y debemos de guardarnos de eso, de esto, hermano. Porque si estamos en esa condición, ay, ay, ay, yo no puedo que nos cuide, hermano. Porque usted puede estar clamándole y no le van a salir las palabras correctas delante del Señor. Esto está tremendo. Los líderes religiosos vieron las obras de Jesús, pero rechazaron. Porque era así. Los líderes religiosos vieron al Maestro. ¿Qué le decía el Señor? No me crean por lo que yo digo, créanme por lo que yo hago. Que soy enviado del Señor. Eso es lo que decía nuestro Señor Jesucristo. Pero qué, hermano, ¿qué fue lo que sucedió con esta gente? Con su conocimiento religioso no produjo discernimiento espiritual. Conocimiento religioso te puede conocer de toda la Biblia, pero si Dios no ha hecho una obra en su vida, bueno. Dice, por eso el discernimiento espiritual es tan importante. No basta con tener conocimiento bíblico, celo o buenas intenciones. Necesitamos reconocer cuál es la voluntad de nuestro Dios para caminar conforme en obediencia a lo que nos está mandando. Ya casi terminamos. Aquí veo que se pronuncia. Dice, como aquel paralítico de Bethesda, a quien Jesús le dijo, toma tu lecho y anda. Toma tu lecho y anda. Aunque los religiosos le dijeron, no te es lícito cargar tu lecho, porque hoy es día de reposo. Oigan, es lo que le estoy diciendo. Los religiosos le van a decir, no te es lícito, porque es día de reposo. ¿No lo haría usted, hermano? ¿No lo haría usted? ¿No recogiera su lecho y comenzara a andar? Claro que sí. Porque ¿quién se lo dijo? Nada más y nada menos que el Señor.
debemos discernir quién es Jesús. Si esa ha sido la voluntad de Dios que recoja su lecho, recoja. Aunque los demás te digan no, deslícito, hágalo. Porque nosotros somos religiosos, porque es un nacido de Dios. ¿Cómo, cuando sabemos quién es Jesús, qué puede impedirnos que hagamos la voluntad de Él? Si ya discernimos, si nuestro corazón sabe perfectamente, bueno, porque usted no puede, usted puede conocer a Jesús intelectualmente, superficialmente, pero también, pero también el cambio se da cuando lo conoce en su corazón. Muchos lo conocemos intelectualmente, conocemos toda la Biblia, pero no hemos dado, no damos los pasos de un verdadero hijo de Dios. ¿Por qué? Porque aquí no lo tenemos todavía. Entonces, hermano, ¿cómo, si sabemos quién es Jesús, qué nos va a impedir que hagamos su voluntad? ¿Quién de ustedes se atrevería a luchar en contra de Dios aún por ignorancia? ¿Quién de ustedes se atrevería a luchar contra Dios aún por ignorancia? ¡Nadie! Entonces examinemos nuestra vida y veamos cómo estamos delante del Señor, porque se trata de ser auténticos hijos de Dios. La mediocridad de la tibieza, eso me causa náuseas, vómito al Señor. Se trata de ser verdaderos hijos de Dios. Se trata, hermano, de comenzar a vivir en santidad. Hago esto, pero aquí no se ve hablar de santidad. Vamos a hablar de santidad en la iglesia. Vamos a hablar del pecado en la iglesia. ¿Qué es lo que hacía Elí? Elí permitía que sus hijos violadores ministraran la obra de Dios.